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es de la raza. Salud para la raza de Redwood City. La gente de San Pablo, de Richmond, que siempre nos escuchan a todo volumen y se reportan a través del Instagram, arroba el compa Gil. Muchísimas gracias, de verdad, de corazón. Se los agradezco. Gracias a toda la gente de Michoacán. La gente de Guerrero, de Puebla. Gracias, de verdad.

93 de la raza. 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

93 de la raza. Soy Gil Ríos, el compa Gil. Oye, ¿cuánto te ha tocado ver el precio de la carne, especialmente la arrachera? Ya ves que es como lo mejorcito, ¿no? Cuando uno va a hacer una carnita asada. Me ha tocado verlo recientemente con esto de la economía. A $19 la libra, carnal. Sale más barato morderte la lengua que hacerte una carnita asada. No es que sea codo, pero nunca he visto sus precios. $19 la libra de arrachera.

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Banditas de la Raza, bonito sábado. Oye, felicidades a todos los que se graduaron o están a punto de graduarse en estos días. Felicidades, enhorabuena, siguen echándole muchísimas ganas al estudio. Ustedes son el futuro de este país, la verdad, sinceramente. Se van a quedar con buenas manos con mi compa el Barzón en los Ríos de Ameca, Jalisco. Ya llegó, ya está aquí y está listo ya para ponerte las rolas más.

0: escuchar la música romántica de Los Temerarios porque me recuerda cuando andaba de manita sudada con mi morrita en la escuela.
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0: estás escuchando 93.3 La Raza, música de calidad. Soy su compa Larzón. Muchas gracias al compa Gil, Lora Pariente. Y bueno, que se pasen un fin de semana a toda. Vamos a darle, les prometo, pura rolita, así como está, de fin de semana. Soy su compa Larzón a través de La Raza. Súbale.
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Estás escuchando 93.3 La Raza, música de calidad. Soy su compa el Barzón, feliz noche. Checa nomás, otra más de fin de semana. Me gusta esta rolita, ¿verdad? ¡Súbale! ¡Ay, ay, ay! El poeta del pueblo, Joan Sebastián, súbale.

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Sin Yolanda, Mari Carmen. Ay, qué bonita rola esa, ¿verdad? Chulada. Soy su compa el Barzón a través de 93.3 La Raza Música de Calidad. ¡Feliz noche!

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0: artista favorito, Grupo Firme, me gustan porque son de Tijuana.
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2: Bienvenidos, amigos, como siempre transmitiendo nuestro programa todos los días en vivo y en directo. Y quiero seguirlos invitando para que se comuniquen conmigo, para que me llamen, para que soliciten la carta astral, la carta natal, para que se den cuenta más de su entorno familiar. 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Este es un programa de preguntas y respuestas, un programa en los cuales ustedes se pueden comunicar con nosotros. Hecho y elaborado es para todos ustedes. Y me están comunicando aquí en la estación radial que tengo oyente en línea. Es una dama, hermanita. ¿Cómo está? ¿Me llama por usted o por algún familiar?
3: Muy bien. No es sobre una hija, oiga, nada más quiero hacerle una pregunta sobre un muchacho que le estaba, o sea, andaba con él y de repente dejó de hablarle.
2: Deme la fecha de ella.
3: 3 de octubre del 95.
2: ¿Y de un momento a otro el muchacho dejó de hablarle?
3: Sí.
2: No, lo que pasa es que el muchacho no le convenía y se fue.
3: Ande.
2: Ese muchacho no le convenía, ese muchacho... Pero ese muchacho no le conviene a su hija. ¿Por qué no hacemos una cosa? ¿Por qué no nos visitan, hermana? Visítenos. Visítenos con su hija si es posible. Nosotros le podemos hacer una canalización espiritual para el amor, porque ella no tiene buena suerte en el amor. Entonces, visítenos con ella. Gracias por participar. ¿Alguna otra pregunta?
3: No, nada más eso.
2: ¿Alguna duda?
3: No, nada más eso.
2: ¿Cuándo nos van a visitar?
3: Pues en cuanto podamos.
2: Bueno, hermana, la estamos esperando. Ándale. Que Dios la bendiga.
3: Ándale, igual.
2: Hombre, así estamos ayudando y orientando a tanta gente. Le repito, si tiene usted alguna pena de amor, si usted se siente enamorado, fracasado, si ve que no sale adelante, si ve que... Como la señorita, mire, la señorita tenía un novio, un muchacho, se alejó de la noche a la mañana. Así hay mucha gente en este momento que se le alejan las parejas, no saben qué hacer, no saben qué camino tomar, ¿verdad? Yo les invito, hermanos, yo les invito, amigos, a que ustedes nos llamen, a que ustedes participen del programa. Podemos decirle cuál es el origen de esa dificultad en el campo del amor. Podemos decirle cuál es el origen de esa terrible, muchas veces, necesidad que usted tiene. Y tenemos los elementos, los mecanismos necesarios para que usted, mi querido amigo del alma, para que sus terrenos mejoren sus cosechas. Si usted tiene su negocito, como le dije anteriormente, y no ve rentabilidad, si ve que los clientes se le han venido alejando poco a poco y ya está usted, mi querido hermano del alma, pensando en cerrar ese negocio, no lo vaya a hacer. Yo le hago desde aquí ese llamado a las personas que tienen un negocio, que tienen un changarrito, que tienen una ventica y que están pensando ya en cerrar. No lo haga, no. Déjenos a nosotros como última opción. Diga, yo voy a visitar a los hermanos de Nuevo Amanecer porque es que yo tengo un negocito y últimamente la clientela se me aleja. Nosotros aquí tenemos los conocimientos y los secretos para levantar cualquier tipo de negocio. Ahora, si usted se siente decaído, si se siente triste, si se siente enfermo, Si usted, mi querido amigo del alma, desconoce cuál es su mal, también en estos momentos y en estos casos podemos ayudarle efectivamente. Solo le sugiero a las personas que me escuchen que de una manera inmediata nos visite, que venga y personalmente hable con nosotros, y que eso sí, le digo a todas las personas, cuando uno visita donde uno siente que lo van a ayudar, tiene que hacerlo con fe. Tiene que hacerlo con fe y tiene que estar consciente que nuestros conocimientos los activamos es para ayudarle. Podemos convertirlo en un ser nuevo, podemos convertirlo en un ser lleno de energía, felicidad, amor y todo aquello que siempre usted ha soñado poseer. 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Me informan que tenemos comunicación, tenemos llamada, fecha de nacimiento es tan amable.
4: Sí, 10 de septiembre de 1960.
2: Bueno, hermanita, regáleme un numerito del 1 al 22. Uno nomás.
4: 21.
2: 21. Por medio de la fecha de nacimiento y la carta número 21, lo que veo es que usted ha venido sufriendo en el amor no porque usted quiera, sino porque han habido personas inescrupulosas. Le hablo de una expareja que usted tuvo hace 4 años. Este hombre se ensañó en contra suya y por eso es que la quiere ver sola. Por eso cada persona que se le acerca a su vida se aleja de la noche a la mañana. Usted tiene una pareja, pero terminaron hace poco, ¿verdad?
4: Así es. La tuve hace 15 días y de la noche a la mañana va.
2: Llegan las personas, se le van. Usted no se explica por qué, ni cómo, ni dónde. Usted no se explica porque usted es una persona que se entrega, es una persona que respeta a las parejas.
4: Así es.
2: Es una persona que respeta mucho a su pareja, es una persona que apapacha a la pareja. Quiere darle siempre lo mejor. Y así como usted da, usted quiere recibir. Pero lamentablemente, hermana, usted en el amor le ha ido muy mal.
4: Sí.
2: Usted ha venido 2, 3 relaciones, 2, 3 personas así más por el mismo estilo. Y se han ido de su lado. Véngase para mi centro espiritual, tráigame una manzana verde, tráigame una manzana roja, canela en astillas, que la consigue en cualquier parte. Le voy a enseñar una ritualización para el amor. ¿Perfecto?
4: Perfecto. Ok.
2: Bueno, hermanita.
4: Ándele.
2: Que esté muy bien, gracias.
4: Igualmente, Dios lo bendiga.
2: Amén.
4: Ándele.
2: Si usted tiene alguna duda, alguna pregunta sobre el campo sentimental, si usted ha sido de esas personas fracasadas sentimentalmente o siente que su pareja se ha venido alejando, que ya no es el mismo de antes, puede comunicarse conmigo, puede marcar ahorita mismo a la radio. Si usted tiene problemas económicos, si el dinero no le rinde, si usted no encuentra su vuelta, mi hermano, mi amiga, si usted tiene un trabajo pero se siente muchas veces mal en ese trabajo, no le pagan bien lo justo lo que usted trabaja y quiere hacerme alguna pregunta, hágamela. Estamos en el deber de ayudar, estamos en el propósito y en el deber de colaborar con toda la humanidad en general. Ayudamos a todos los hermanos en general. Es por eso que le doy a usted, mi querido amigo del alma, esta gran oportunidad de que participe de la radio, de que se entreviste con nosotros por medio de la radio, de que me llame en esta mañana. Sí, señor, de que usted, mi querido amigo del alma, se dé cuenta qué es lo que está pasando a su alrededor, qué es lo que de verdaderamente está influyendo en su vida, por qué últimamente le está yendo tan mal, por qué de la noche a la mañana los dineros se le vuelven sal y agua, por qué de un momento a otro usted se siente desdichado y por qué usted se toma el medicamento y no encuentra esa curación definitiva a esa enfermedad. Este momento es oportuno para que usted levante el teléfono, para que usted marque la radio y con mucho gusto podamos entablar una bonita conversación. ¿Cuántas personas en este instante están tomando medicamentos y no hallan y no encuentran esa curación definitiva? Yo veo en mi consultorio hombres y mujeres que me dicen: hermano, ¿cómo le parece que yo me hice los exámenes que el médico me mandó? ¿Cómo le parece que yo me tomé la medicina que el médico me dijo, que el médico me recomendó, pero nada me sale bien? No encuentro la curación. En vez de curarme, voy de mal en peor. Vengo enflaqueciendo, no puedo dormir bien, no puedo estar bien con mi familia, vivo con dolores de reumatismo, lamentablemente soy diabética o diabético, sufro impotencia sexual en el caso de los hombres. ¿Cuántos hombres en este momento están sufriendo impotencia sexual? ¿Cuántos hombres están sufriendo y atravesando situaciones sexuales? ¿Y cuántos hogares se vienen perdiendo por esta situación nefasta? Sí, señor, ¿cuántas personas? Mire, a mi consultorio llega mucha gente en el día, porque a mi consultorio llega mucha gente en el día y me dice: hermano, ¿cómo le parece que últimamente yo no me siento bien en la casa con mi esposa? ¿Cómo le parece que últimamente yo no me siento bien con mi pareja? Esto le viene pasando y sucediendo a muchas personas. Esto le viene pasando y sucediendo a muchos hogares, y por eso los hogares últimamente se vienen destruyendo, se vienen acabando, porque íntimamente, sexualmente, o es él o es ella, que ya no les corresponden para nada. Muchas veces esto se debe, mi querido hermano del alma, a que el amor se termina, a que el amor se acaba, a que el interés se va yendo, se va terminando. Pero muchas veces, mis queridos hermanos del alma, también se debe a manos nefastas, a gente inescrupulosa, a gente perversa, a gente envidiosa, que lo único que quieren es afectarle su pareja, afectarle su matrimonio, afectarle su relación, y quieren dañarlo, quieren perjudicarlo, y es por eso que a usted, mi querido amigo del alma, lo programan y le hacen y le fabrican un daño para verlo completamente destruido en el campo sexual. He visto muchos hogares destruyéndose por esta situación nefasta, y he visto muchos hombres sufriendo y llorando porque me dicen que tienen 30, 35, 40 años de edad y no pueden ser felices con ninguna mujer. Por eso yo, mi querido hermano del alma, le digo a usted que me está escuchando en esta mañana y tenga un problema, tenga una desilusión amorosa, visítenos, consúltenos, venga, mi querido hermano del alma, nosotros estamos para servirle, nosotros estamos dispuestos a brindarle ese consejo y esa ayuda espiritual. Vuelvo y le repito que todos los días estamos aquí con el único propósito de ayudar, de orientar y de servir. 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Las cartas del tarot no me dejan mentirle a nadie. 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Me informan que tenemos comunicación, tenemos llamada. Fecha de nacimiento es tan amable.
5: 12 de mayo de 1952.
2: 12 de mayo del año 52. ¿Usted es pensionado?
5: Sí.
2: 12 de mayo del 52. ¿Usted alguna vez se ha hecho baños?
5: No.
2: Tiene que hacerse unos baños, hermano. Debe hacerse unos baños en el cuerpo, debe hacerse unas ritualizaciones, debe hacerse unas limpias, porque le puedo decir de que no es que usted tenga algo malo, que le hayan hecho algo malo, no, sino que se ha contagiado del ambiente negativo, y esto hace de que muchas veces dé 3 pasos para adelante y 6 para atrás, y que la economía le haya bajado mucho. No es que usted tenga algo malo, que le hayan hecho una maldad, que le hayan hecho algo, no. A usted no le han hecho nada. ¿Oyó, hermano?
5: Sí, lo escucho.
2: Lo suyo es que usted estuvo en algún sitio donde alguien había... había alguien con una mala energía, una sal, y esto se le fue contagiando poco a poco a usted. O estuvo con alguna mujer que tenía esa sal y se la contagió. ¿Ya me hago entender?
5: Sí, sí lo entiendo, sí, es cierto.
2: Esto se lo contagiaron, y por eso, hermano, es que las cosas no le salen bien, por eso el dinero no le rinde, por eso usted vive con sus padres y era para que más más dinero tuviera guardado, ¿no? Ahorrara más.
5: Exactamente.
2: Y no ahorra, hermano.
5: No se ahorra.
2: No se ahorra. En el amor tampoco se siente pleno, ¿no?
5: Exactamente, tampoco.
2: Usted en el amor no se siente pleno. Usted puede estar con sus padres, pero a veces siente soledad.
5: Sí.
2: A veces se siente triste, se siente vacío por dentro.
5: Así es.
2: Con ganas de hacer muchas cosas, pero no las puede hacer. Ha querido hacer tantas cosas usted en la vida, hermano. Todo, sí, todo se le vuelve sal y agua.
5: Así es.
2: Yo quisiera, hermanito, pues que usted tuviera la oportunidad de visitarnos, de consultarnos en la primera oportunidad para poderle ayudar.
5: Sí, cómo no.
2: Quisiera que nos visitara, quisiera que acudiera a nuestro consultorio. Me lleva, por favor, un rollo de papel aluminio y un paquete de algodón.
5: Correcto.
2: Estos dos elementos me los va a traer al consultorio. Yo le voy a hacer una limpia. Una limpia es muy fácil. Y le voy a suministrar unos baños para que se haga. ¿Perfecto?
5: Correcto.
2: Para que le vaya bien, para que armonice su cuerpo. Usted tiene que armonizar su cuerpo.
5: Correcto.
2: ¿Al lado de quién estuvo usted? ¿Usted quién cree que fue la persona que le pudo haber contagiado eso?
5: Pues una persona que es divorciada.
2: ¿Una persona que es divorciada?
5: Sí.
2: ¿Y usted cree que esa persona era la que tenía la mala energía, la mala vibra?
5: Porque de hecho llegaba a su casa y me sentía muy inquieto, muy incómodo.
2: Usted se sentía inquieto, entonces esa es la persona que lamentablemente tenía la mala energía.
5: No puede durar ni una hora cuando ya me quería salir de ahí.
2: ¿Ya se quería ir de ahí?
5: Sí.
2: Ah, bueno, entonces ahí fue donde usted se contagió de esa mala vibra, hermano. Ahí fue donde usted se contagió de esa mala vibra. Lo espero en el consultorio, ¿sí?
5: Sí, ¿cómo no?
2: Lo espero en la oficina para poderlo ayudar. Me lleva lo que le acabo de pedir, sí, un rollo de papel aluminio y un paquete de algodón grande.
5: Sí.
2: Voy a hacerle una liberación, voy a hacerle una limpia que usted la necesita. Eso lo está necesitando, como se dice, urgente, ¿oyó?
5: Sí, correcto.
2: Para que pueda vivir bien, para que pueda vivir tranquilo, hermano, y para que le rinda todo lo que usted emprenda a hacer de ahorita en adelante.
5: Muchas gracias.
2: Bueno, hermano, ¿alguna otra pregunta?
5: No, era todo.
2: Bueno, hermano, gracias a usted. Estamos en condiciones todos los días de solucionar todos y cada uno de sus problemas. No olvide la dirección de nuestro centro espiritual, donde todos los días atendemos, donde todos los días estamos ayudando, orientando y sirviendo. Vamos a solucionar todos sus problemas. Si usted, mi querido hermano, mi querida amiga, tiene alguna pena de amor, se siente engañado, traicionado, si usted ha sido abandonado por esa persona que ama, que ha amado, que ha confiado toda la vida, comuníquese con nosotros. Si usted tiene alguna necesidad económica, tenemos y contamos con los mecanismos apropiados para poderle ayudar, para que esa persona también le ame, para que esa persona también le quiera. Y si se ha alejado o esa persona lo ha abandonado, podemos lograr que esta persona regrese a sus pies. Si usted, amigo trabajador de la tierra, ve que sus cosechas se le vienen dañando

0: 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Y como siempre le digo, este programa lo hago para toda la familia en general. Tengo una persona en línea en este instante. Bienvenida, hermana. ¿Hace cuánto escucha nuestro programa?
1: Sí, ya tengo un tiempecito que lo estoy escuchando, maestro.
0: Ah, perfecto. Regáleme la fecha de nacimiento.
1: Mire, yo lo que quiero es de una hija.
0: Ah, ¿de una hija suya?
1: Sí.
0: Ah, bueno.
1: Ella es del 4 de marzo del 83.
0: Del año 83. Lo que veo aquí en la mesa de trabajo, hermana, es un gran conflicto que ella tiene con otra mujer. Le hago una pregunta. ¿Su hija llegó a tener algún hombre con compromiso?
1: Sí, ella tuvo una bebé, pero de una persona equivocada, de un hombre casado.
0: Un hombre casado. Bueno.
1: Y entonces, ya quedó con la bebé.
0: Escúcheme bien lo que le voy a decir.
1: Sí.
0: Lamentablemente yo me doy cuenta que a su hija le ha tocado muy duro batallar, pero lamentablemente yo veo que su hija, mi amiga querida del alma, fue víctima, fue de la maldad.
1: Ándale,
0: pero
1: maestro.
0: Pero todo se debe de ese problema que ella tuvo con ese hombre casado.
1: Sí.
0: De ahí se le dañó la vida a su hija.
1: Sí, maestro.
0: Se metió con ese hombre, se le dañó la vida a su hija. Su hija vive con una mano adelante y con una mano atrás.
1: Sí, maestro, sí.
0: ¿Es verdad o no?
1: No, sí, es maestro, sí, es verdad.
0: A veces se ve su hija, como se dice, a gatas para conseguir muchas veces hasta la comida para la niña.
1: Sí, le digo ahora, mis hijos le dieron la espalda porque me dice, mamá, es que es un gran error que ella, si sabía que esa persona era casada, ¿por qué lo hizo a capricho de meterse con él y tener una criatura?
0: El problema fue haberse metido con ese hombre casado.
1: Sí, maestro.
0: De ahí radican todos los problemas de su hija. Pero vea, póngame pues qué es lo que vamos a hacer.
1: Sí, maestro.
0: Usted me va a visitar con la fotografía de su hija.
1: Sí.
0: Y yo le voy a quitar a ella ese problema que ella tiene.
1: Sí, maestro.
0: Porque eso es un problema que se le ha causado a ella.
1: Sí.
0: Lamentablemente, vea, una mujer joven del año 83.
1: Sí.
0: Y créame lo que, así como me lo está comentando usted, si ese hombre la llama, ella ahí mismo le sale.
1: Sí.
0: Imagínese. Y eso hay que cortarlo de raíz.
1: Sí, maestro, yo era lo que quisiera. Le digo, yo no deseo ni un mal para esa persona, sino que se aleje.
0: Que se aleje.
1: Pues que se olvide de uno y otro, pues él tiene familia.
0: Cuando tenga la primera oportunidad me va a visitar.
1: Sí, maestro.
0: Yo le voy a ayudar, no se preocupe.
1: Con la foto de mi hija.
0: Con la foto de ella.
1: Sí, maestro.
0: Si el día de mañana o pasado mañana usted me quiere agradecer con un testimonio, pues me llama.
1: Claro que sí. A mí me gusta agradecer a la gente.
0: Bueno.
1: No puedo continuar con mi trabajo, maestro.
0: No se preocupe que yo le echo la mano, yo le ayudo yo.
1: Sí, maestro.
0: Bueno, hermanita.
1: Muchas gracias, sí. Dios lo bendiga y pues, ojalá y pueda solucionarme esto porque... Pues yo ya veo muy, muy así a mi hija, pues, y nomás quiere estar dormida, no tiene ganas de nada.
0: Yo, el mismo mal, la misma energía negativa que tiene la lleva a eso, pero
1: y
0: yo
1: no
0: le ayudo.
1: ¿Sabe quién le hizo ese problema, maestro?
0: Yo, allá en mi consultorio se lo digo con nombre y apellido.
1: Bueno, maestro.
0: Bueno, mi hermanita, que mi Dios me la bendiga.
1: Muchas gracias, y Dios también lo bendiga a usted.
0: Gracias.
1: Darme este consuelo, maestro.
0: Bueno, hermanita, que mi Dios me la bendiga. Un abrazo a la distancia.
1: Gracias, maestro.
0: Bueno, hermana.
1: Adiós. Sí, adiós.
0: Amén. 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

0: 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Y así llegamos prácticamente a la parte final de nuestro programa. Desde aquí, les agradezco. Los llevo en mi mente, mi corazón y mi conciencia. Hasta una próxima oportunidad.
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11: Estamos escuchando Testimonios de Fe.
9: Testimonios de fe y de agradecimiento. Por eso queremos decirle a todos ustedes que siempre usted en nuestras oraciones y plegarias va a estar incluido. Siempre vamos a estar pidiendo para que ilumine vuestras mentes, para que ilumine sus vidas, para que usted, mi querido hermano, pueda alcanzar esa felicidad que muchos no han podido tenerla. Por eso los invitamos, mis queridos oyentes, a consultarnos. Venga a consultarnos sus problemas. 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Entonces aproveche la visita que usted nos hace, hermano, para poder despejar todas las preguntas y las dudas que usted tenga. Usted que tiene problemas, desilusiones, ansiedades, está atravesando enfermedades, comuníquese con nosotros. Todos los días estamos ayudando, orientando y sirviendo porque es lo que mejor sabemos hacer. Tengo más oyentes en línea. Me comunican aquí en la estación radial. Es una dama, bienvenida. ¿Me llama por usted o por algún familiar?
12: Sí, por un nieto.
9: Un nieto suyo. Regáleme la fecha de nacimiento.
12: El 11 de julio del 95.
9: ¿Del año 90 y qué?
12: 5.
9: Del año 95. Este muchacho, oiga, este muchacho ha cambiado horriblemente. ¿Usted me puede visitar?
12: Sí.
9: ¿Y me puede llevar una foto de él?
12: Sí.
9: Este muchacho ustedes no le pueden decir nada porque inmediatamente es peleando, contesta mal.
12: Sí.
9: No le pueden ustedes decir nada porque contesta mal. Eso, mejor dicho, vive alterado todo el tiempo. ¿Sabe qué es lo que está pasando? Que él tiene problemas donde trabaja.
12: Ajá.
9: Él tiene problemas, ¿oyó?
12: Sí.
9: Él tiene problemas donde trabaja y estos problemas los lleva para casa.
12: Ándele.
9: Eso es lo que pasa con este muchacho, que él lleva esos problemas para la casa y en el trabajo está igual. Cuando tenga la primera oportunidad me va a visitar y me lleva una fotografía de él, ¿sí?
12: Está bien.
9: Lléveme una fotografía de él que la necesitamos, ¿perfecto?
12: Está bien, muchas gracias.
9: Bueno, gracias a usted por comunicarse. Vamos con otra llamada, otra comunicación. ¿Bueno?
13: Sí.
9: ¿Cómo me le va, hermana?
13: Pues aquí un poco mal.
9: Bueno, preocupada.
13: Sí, preocupada.
9: Me llama por
13: mi hija.
9: ¿Por su hija me llama?
13: Sí, por mi hija.
9: Deme la fecha de ella.
13: Es del 84, 28 de julio.
9: 28 de julio del año 84.
13: Sí.
9: Una joven muy de su casa, ¿no?
13: Sí,
9: porque,
13: sí.
9: Porque es una niña muy de su casa, una niña la cual se comprometió.
13: Sí.
9: Se comprometió, se casó, pero ella no vive bien a gusto con su matrimonio.
13: Uh-huh.
9: Ella vive pensativa.
13: Uh-huh.
9: Ella vive relativamente no les quiere contar a ustedes muchas cosas, no les quiere decir muchas cosas, pero ella no está a gusto en este momento, ¿yo?
13: Sí.
9: Ella no está a gusto. Ha pasado algo y ha sucedido entre ellos dos algo, mi querida amiga, pero me gustaría que lo habláramos personalmente.
13: Sí.
9: Quiero que esto lo hablemos personalmente porque ella está, perdóneme que le diga, pero ella está muy desanimada con el matrimonio.
13: Ah, sí, oiga.
9: Ella no se encuentra bien.
13: Porque tienen un niño, oiga, tiene 4 meses.
9: Sí, señora. ¿Ella trabaja?
13: No.
9: El que trabaja es él.
13: Sí, él.
9: Bueno, pero aquí han habido problemitas, roces, y por eso ella está un poquito desanimada, ¿yo? Por eso ella está desanimada, por eso ella no quiere hacer cosas, por eso. Hay muchas cositas las cuales aquí estoy viendo en la fecha de nacimiento, hermanita, que no están marchando bien, ¿oyó?
13: Ándele, sí.
9: Visíteme que yo le hago un tratamiento bueno para eso.
13: Sí, ok.
9: Bueno, hermanita, bueno. Que esté muy bien.
13: Sí, ándele, gracias.
9: Gracias a usted por participar. Así es que ayudamos a todas las personas que nos llaman, que se comunican y que acuden a una consulta personal y privada con nosotros. 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Me comunican y me informan aquí en la radio que está entrando llamada, está entrando comunicación. Usted también se puede comunicar con nosotros. Oyente en línea, fecha de nacimiento, es tan amable.
5: Soy del 3 de marzo del 60.
9: Regáleme un numerito del 1 al 15.
5: 5.
9: El 5. Regáleme otro del 1 al 10.
5: El 3.
9: El 3. ¿Y uno del 1 al 9?
5: 7.
9: El 7. ¿Alguna vez le han mirado por medio del tarot profético?
5: No.
9: Nunca le han mirado el tarot profético, ¿verdad?
5: No, nada.
9: Está solita, ¿verdad?
5: Sí.
9: ¿Últimamente viene sintiéndose un poquito cansada, agotada?
5: Sí.
9: ¿Últimamente viene sintiéndose un poquito mal, viene sintiéndose triste?
5: Sí.
9: La cartica número 5, hermanita, me dice que viene sintiéndose de un momento a otro, viene sintiéndose triste, decaída. La cartica número 3 me viene manifestando de que usted es una persona que por más que se sacrifica, hace sus cositas, el dinero no le rinde.
5: Sí, así es.
9: El dinero no le alcanza, no le rinde para nada. Usted últimamente vive está viviendo muy decaída, muy cansada. Y esto se debe, primero, a que ahí hubo una persona, hermana, vecina suya, cercana a usted, que no la quiso ver bien, ¿oyó?
5: Sí.
9: Hubo una persona que no la quiso ver bien. Esta persona se ensañó en contra suya y le mandó a hacer un salamiento en tercer nivel. Y por eso es que a usted el dinero no le rinde. Por eso es que usted mete, por donde mete la cabeza le va mal. ¿No lo ha notado?
5: Sí.
9: ¿Usted no ha notado que siempre es un problema para usted salir adelante?
5: Sí, es un problema, sí, de hecho que sí.
9: ¿No ha notado usted que de la noche a la mañana se siente intranquila, insatisfecha, no sabe ni qué hacer?
5: Sí.
9: A veces le provoca cerrar las puertas de su casa y salir corriendo.
5: Mm-mm.
9: ¿Usted no se imagina ni para dónde?
5: Sí.
9: Escúcheme bien lo que le voy a comentar y le voy a decir.
5: Sí.
9: Necesito que nos visite a nuestro consultorio, nos lleve 3 limones verdes partidos en cruz.
5: Sí.
9: 3 limones verdes partidos en cruz, 3.
5: Mm.
9: Me lleve, por favor, un poquito de miel de abeja.
5: Sí.
9: Y me hace el favor y me consigue agua natural, agua normal.
5: Sí.
9: Agua, 3 limones verdes y miel de abeja.
5: ¿Agua bendita o de cuál?
9: No, agüita normal de la casa.
5: Ah, ok.
9: No, nosotros tenemos agua bendita, tenemos en nuestro centro espiritual.
5: Sí.
9: Necesito que me lleve agua, 3 limones verdes partidos en cruz y un poquito de miel de abeja.
5: Ok, sí.
9: Le voy a hacer una ritualización, la voy a limpiar. Los limones es para que yo se los consagro en la fundación, usted se los lleva para su casa. Ya en su casa usted hace todo lo que yo le voy a indicar.
5: Sí.
9: ¿Perfecto?
5: Sí.
9: Bueno, ¿para cuándo nos visita?
5: Mire, primeramente Dios, para la semana que entra.
9: Bueno.
5: ¿Cualquier día puedo ir, verdad?
9: Sí, cualquier día.
5: Okay.
9: Sí, cualquier día. Bueno, pues hermana, que esté muy bien.
5: Ándele, igualmente.
9: Bueno, pues. Gracias.
14: Nunca podemos perder la fe y la esperanza. Siempre tenemos que apoyarnos en la fe como el elemento de salvación. Por eso, todos los días, mis queridos hermanos del alma, tenemos que tener fe y tenemos que tener esperanza en todo lo que hacemos en nuestra vida. Yo quiero que hoy, a través de este programa, quiero que usted alcance la verdadera felicidad. Quiero que usted tenga motivos para vivir, para estar tranquilo. Quiero que usted se dé cuenta, mi querido hermano del alma, que existen elementos de apoyo espirituales para poderle hacerle frente a todas las dificultades que se nos vienen presentando en la vida. Por eso quiero que a esta hora de nuestro programa sigamos escuchando testimonios, hombres y mujeres del común y el corriente, que sufrían, tenían dificultades, no les iba bien, lamentablemente daban 3 pasos para adelante y 6 para atrás, pero hoy estas personas hablan de lo que hemos hecho por ellos. Hermana, bienvenida. ¿Cuánto tiempo sabe de nosotros?
15: Mucho tiempo, como unos 6 meses nada más. O sea, antes de que llegara aquí.
14: Cuéntenos, amiga, ¿qué la motivó a visitarnos?
15: Bueno, yo hablé a la radio y yo quería que mi esposo dejara de tomar porque él tomaba y manejaba. Y a mí eso me preocupaba mucho, mucho. Y entonces eso me motivó a venir a con ustedes.
14: Esas misas blancas que se hicieron, ¿fue el éxito para que usted recuperara a su esposo?
15: Pues sí, porque mi vida y la de mi esposo sobre todo cambió porque él ya está más tranquilo, está bien, bien tranquilo y ya no toma definitivamente ninguna clase de cerveza. Estoy súper agradecida porque mi esposo dejó de tomar y yo estoy bien agradecida con ustedes.
14: Con el trabajo que le hemos realizado, con el cumplimiento de lo que le prometimos, ¿usted invitaría a las personas a que nos visiten?
15: Claro que sí, o sea, yo con mi testimonio estoy dando fe de que es cierto y que yo estoy súper contenta y agradecida con ustedes.
14: Satisfecha completamente, esta dama de hogar vino y nos regaló este testimonio. Sufría, ustedes lo pudieron escuchar, porque su esposo tomaba licor. Le hicimos un preparativo especial y dejó el licor. Así también lo puede hacer usted que vive desesperada, angustiada porque su esposo lamentablemente toma licor o tiene algún vicio. Hermanitos, amigos, todos los días estamos en pie de lucha. A propósito, oyente en línea. Hermanita, bienvenida. Bueno.
16: Bueno.
14: Bienvenida, amiga. ¿Hace cuánto escucha nuestro programa?
16: Pues apenas hace ratitito. Soy muy torpe a veces para entender ya el radio y no le puedo cambiar. Y me gustó el programa y lo estoy escuchando.
9: Bueno, aquí estoy para servirle. Regáleme la fecha de su nacimiento.
16: 6 de octubre.
9: Sí.
16: De 1946.
9: De 1946. Hermanita, vea, pues, ¿qué le puedo decir yo en su fecha de nacimiento? Lamentablemente yo veo que ha sufrido mucho en la vida.
16: Así es.
9: Lamentablemente desde que usted se casó no ha sido feliz.
16: No lo he sido.
9: Su esposo lo único que hizo fue humillarla. Lo único que ha hecho es tratarla mal. Se emborrachaba. No cumplía muchas veces con las obligaciones en la casa. La familia de él, mi querida amiga del alma, dicen que usted también que tiene culpa en lo que pasó. No la han querido, ¿verdad, hermana?
16: Sí, no, casi no me quieren. Y ahorita la separación
9: sí.
16: Que yo estoy haciendo, yo siento que ellos más me culpan.
9: Por eso.
16: Pienso yo que es injusto.
9: Es injusto.
16: Fueron
9: 20 claro.
16: años los que soporté.
9: Sí, señora. 20 años los cuales usted soportó a este hombre, porque este hombre alcohólico no aceptaba que usted le dijera nada. él hacía lo que él quisiera, ¿verdad?
16: Sí, así es.
9: Y la familia está pensando que es al revés. ¿Quiere que le diga algo?
16: Sí.
9: ¿Han pensado hasta que usted le hizo algo a ese señor de brujería o
16: yo? No, pues no, yo no, nunca.
9: No, no, usted no sabe, no, le estoy diciendo para que abra los ojos y se dé cuenta.
16: Sí, gracias.
9: Sí, señora.
16: Gracias.
9: Eso se lo digo yo.
16: Y ahorita ya le digo, no sé qué hacer, yo siento la presencia de la familia encima de mí, no han venido, no han hablado conmigo, ahorita hay dimes y diretes entre ellos mismos.
9: Entre ellos mismos, claro que sí. Hermana, ¿por qué no saca un tiempito y nos visita?
16: Voy a hacer todo lo posible.
9: Visítenos, hermanita.
16: Visite. Sí, voy a hacer todo lo posible por ir, pero ya le digo, no hay para dónde hacerme.
9: No, visítenos y que esto debemos hablarlo personalmente, ¿sí?
16: Bueno.
9: Visítenos. Yo sé cómo le puedo ayudar a usted y yo sé de qué manera le puedo solucionar ese problema, ¿yo?
16: Bueno, ¿qué le iba a decir?
9: Dígame.
16: Nomás le quiero hacer una pregunta.
9: La que usted quiera.
16: ¿En qué irá a quedar todo esto? ¿O para bien? ¿Para mal?
9: No, esto va a quedar...
16: ¿O iré a seguir peor?
9: No, esto va a quedar para bien porque con la ayuda de nosotros va a quedar para bien, ¿yo?
16: Bueno.
9: Usted va a resolver ese problema, no se preocupe, yo lo voy a quitar a esa gente de encima.
16: Bueno.
9: Bueno, hermanita, que esté muy bien.
16: Gracias.
9: Hermanita, para servirle la esperamos en nuestra casa.
16: Bueno, muchísimas gracias.
9: Gracias a usted por confiar en nosotros. Así también lo puede hacer usted. Miren, vemos un caso, el de la dama. Cuando la persona tiene problemas, la familia es la primera que le da la espalda. Yo sé que muchas personas en este momento están viviendo esta situación. A todos ustedes les invito, hermanos, a que abran los ojos, a que se den cuenta y lo pueden dar, y pueden darse cuenta ustedes que fue por qué, porque el esposo le gustaba el licor, porque lamentablemente vienen aquí a la Unión Americana y lo primero que hacen es meterse con mujeres o meterse en bares o ir a consumir licor. ¿Y cuántos hogares en este momento se encuentran lamentablemente atravesando esta situación adversa en la vida? 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Oyente en línea, fecha de nacimiento.
17: 26 de noviembre de 1986.
9: Del año 86. Concéntrate muy bien, por favor, porque usted viene sintiendo una angustia, un desespero, pero todo esto se debe porque está indecisa. Usted no sabe ni qué hacer, ni qué camino tomar últimamente. Su mamá la llama desesperada, su mamá la llama angustiada, pidiéndole a usted que se devuelva para su país porque ya no aguanta más, porque se encuentra desesperada, porque se encuentra angustiada y le ha dicho a usted que está mal porque tiene un problema de hígado graso.
17: Sí, así es. Y yo quisiera saber qué debo hacer, si debo regresarme o quedarme aquí.
9: 9 años usted trabajando, luchando en este país para ayudarle a su mamá, para colaborarle, porque es lo que usted mejor sabe hacer, ayudarle a su mamá. Desde que su padre falleció, prácticamente se echó la carga de su mamá y de 2 hermanitas que usted tiene. ¿Es o no es verdad, Lorena?
17: Y así es, yo por eso salí de mi país, yo me vine acá para ayudar a mi mamá y a mis hermanas cuando nos quedamos solas.
9: Su mamá consiguió una nueva pareja, ¿verdad?
17: Sí.
9: Este hombre lo único que hace es tomar licor. El dinero que con tanto esfuerzo usted le manda a su mamá, se lo está dando a este hombre. ¿Y sabe cuál es el problema de ella? ¿Sabe por qué le está diciendo que se devuelva? Porque ella quiere alejarse de este hombre, porque este hombre es un borracho y aparte de eso la golpea. Su mamá está enferma del hígado, pero ¿sabe por qué? Porque este hombre es un hombre maltratador, es un hombre que no la cuida, no la quiere, y por eso su mamá se encuentra enferma. Sí es verdad que su mami se encuentra enferma, y ese es el desespero, esa es la angustia que usted siente. Tantos años aquí en este país, trabajando y luchando, usted no ha podido hacer papeles, ¿verdad?
17: No.
9: Y si usted se va de este país, no puede volver a entrar. Y eso es lo que a usted la tiene pensativa. ¿Es o no es así, Lorena?
17: Sí, eso es lo que me tiene muy preocupada, pero por otro lado estoy muy preocupada por mi mamá. Yo no quiero dejar a mi familia, yo aquí tengo hijos. Y pues también por otro lado necesito saber cómo está mi mamá.
9: Tú me has llamado es porque solicitas una ayuda. Te quedas en línea, me proporcionas el número celular de tu mamá, yo la llamo, hablo con ella y las voy a colocar tanto a ti como a tu mamá en cadena de oración. Y a ti te voy a hacer una nivelación ancestral a través de la chakra principal, porque tú te sientes muy mal. Piensas que quedándote aquí en este país has abandonado a tu mamá y has abandonado a tu familia que está allá. Y no es así. Tú les ayudas, tú les colaboras, tú les mandas dinero. Pero lamentablemente tu mamá se ha conseguido esta mala persona y esta persona es la que le está haciendo la vida imposible. Ya una tía te había dicho de esto. ¿Eso o no es así, Lorena?
17: Sí, así es, pero yo no lo quería creer.
9: Ahora, voy a hacerte una nivelación ancestral, por favor. No te vayas a ir de este país, Lorena, porque después no vas a poder volver a entrar. Y como me lo dices, aquí tú también tienes familia, ya has hecho familia aquí. En privado, me vas a dar el número de tu mami, yo la voy a llamar y yo me voy a encargar, no te preocupes, de que tu mami abra los ojos, que se dé cuenta que este hombre que ella tiene no le conviene, ¿perfecto?
17: Sí, yo se lo agradecería mucho, la verdad, porque ya no sé qué hacer.
9: No te preocupes, Lorena. Les voy a ayudar a las dos. Las voy a colocar en una cadena de oración. Quédate en línea para que cuando termine las llamadas, platicamos y me das el número de tu mami. Yo me encargo de eso, ¿sí?
17: Sí, muchas gracias.
9: Gracias a ti por tu tiempo.
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9: 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Y así llegamos a la parte final de nuestro programa. Muchas gracias por escucharnos. Desde aquí me despido, como siempre, deseándoles paz, amor y mucha felicidad.
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3: 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Como nuestro programa es un programa para toda la familia en general, me están comunicando y haciendo señas aquí en la estación radial que tengo gente en línea. Hermanita, buenas.
4: Bueno.
3: Sí, hermanita, ¿cómo me le va?
4: Hola, muy buenas, muy bien.
3: Hermanita, ¿hace cuánto me escucha?
4: Ya tengo aproximadamente 2 meses.
3: Bueno, ¿me llama por usted o por algún familiar?
4: Por mi papá.
3: Su papá. ¿Él en dónde está en este momento?
4: ¿Perdón?
3: ¿Dónde está su papá en este momento?
4: Está trabajando.
3: Está trabajando. Y usted me llama porque usted nota a su papá preocupado.
4: Sí, lo noto muy preocupado, así con, no sé, mucha ansiedad.
3: Bueno, regáleme por favor la fecha de nacimiento de él. ¿La tiene?
4: Sí, es el 1 de agosto del 60.
3: Del año 60.
4: Ajá.
3: Pero usted nota a su papá un poco desesperado, ¿verdad?
4: Sí, le duelen mucho sus pies. O sea, yo quisiera saber si le está pasando algo, si le están haciendo algo.
3: Bájemele volumen al radio y me escucha por el teléfono, ¿sí?
4: Sí.
3: Ya. Bueno, aquí yo lo que veo en la fecha de nacimiento de su papá, efectivamente, a su papá sí le están haciendo daño, a su papá sí le están haciendo mal, a su papá sí lo están trabajando a sus espaldas, y por eso es que su papá se le viene deteriorando la salud, por eso es que él viene con dolor y molestia en las piernas, y aparte de eso, él también se siente como desvalido, se siente cansado, se siente agotado. Y últimamente se está sintiendo que no puede hacer las cosas que hacía antes, entonces esto lo viene deprimiendo mucho.
4: Ajá, sí, de hecho, ahorita lo notamos bien diferente, o sea, como que es bien indiferente con nosotros. Yo quisiera saber nada más, a ver si es alguien cercano a la familia.
3: ¿Es alguien cercano? Sí, claro que sí.
4: Y sí, yo lo he notado así muy raro, de hecho, ha cambiado mucho con nosotros y todo eso de carácter,
3: siempre
4: de mal humor.
3: Y ya no le pueden ustedes decir nada.
4: No.
3: Por eso usted me llama, porque usted está motivada a que su papá le ayudemos.
4: Sí, porque de hecho hemos tenido muchos problemas.
3: Y ustedes no le pueden decir nada porque ya él se enoja.
4: Ajá.
3: Porque ya él cree que es que ustedes lo dicen por malo.
4: Sí.
3: Y ustedes no
4: lo dicen. De hecho, le digo, ahorita ya viene que ya no aguanta los pies o se siente muy cansado. Ya no nos hace caso o así.
3: Vea, hermanita, yo le voy a decir algo con sinceridad. Hay una persona de su propia familia, o sea, de él, ¿no?
4: ¿De él?
3: Sí, familia de él. Entonces ellos tuvieron un problema hace mucho tiempo, lo veo aquí en la fecha de nacimiento. Tuvo un problema hace mucho tiempo con ese familiar y ese familiar se ensañó en él. Y le ha mandado a hacer un trabajo y por eso es que está su papá así.
4: Ah, ok, hermano, no, pues yo quisiera saber qué podríamos hacer, ¿verdad?, para ayudar a mi papá.
3: ¿Tiene alguna fotografía de su papá tamaño grande?
4: ¿Sí?
3: Bueno, me va a llevar esa fotografía de tamaño grande.
4: Ajá.
3: Y me va a llevar un listón rojo.
4: ¿Un listón rojo?
3: Sí, okay. Un listón rojo, la fotografía grande de su papá. Y se va a presentar en mi centro espiritual.
4: ¿Cuándo me podría presentar?
3: hermana, todos los días estamos atendiendo. Si usted mañana, si usted mañana, pasado mañana, se puede presentar, bienvenida.
4: ¿No es necesario sacar cita?
3: No, no es necesario sacar cita. Por orden de llegada se va atendiendo las personas.
4: Ok, entonces yo mañana iría a verlo a usted.
3: Perfecto. Se dirige a mi centro espiritual. La atendemos con mucho gusto y ya hablamos muchas cosas más. Porque ya personalmente podemos hablar con nombre y apellido de las personas que estén haciendo esto, ¿no?
4: O sea, usted sí me podría decir todo.
3: Sí, claro que sí. Yo le digo quién es la persona, por qué se lo hicieron, de dónde salió el daño, quién le hizo el daño, y pues obviamente lo vamos a curar.
4: Ok, no, pues me parece muy bien. Muchas gracias.
3: ¿Algo más que me quiera preguntar, señorita?
4: ¿Cuánto es lo que andan cobrando las consultas?
3: No, la consulta tiene un valor. Ya los materiales los compra usted. Nosotros no cobramos por los trabajos.
4: Ok, me parece muy bien. Muchas gracias.
3: Bueno, hermana, que esté muy bien.
4: Igualmente, hasta luego.
3: Hasta luego, hermanita.
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3: Todos los días ayudamos. Todos los días estamos aquí para desterrar el mal, neutralizar todo lo negativo que le venga perturbando su vida. Aquí estamos ayudando y aquí estamos sirviendo porque son muchas las personas que se encuentran en este momento desesperados y angustiados por la destrucción de sus hogares, por las tragedias que vienen pasando a sus alrededores. Hay muchas personas que en este momento sufren y lloran o tienen lágrimas porque viven confundidos ante la ausencia o el degeneramiento de su familia, el dolor del enfermo, ya sea a causas naturales o a consecuencia de males impuestos, la tragedia del que se encuentra enfermo y desesperado y no sabe qué medicina tomar, aquella persona que vive con una mano adelante y con una mano atrás. A través de los trabajos espirituales estamos ayudando a tantos seres que viven agobiados ante una inmensa cantidad de problemas y dificultades. Aquellos hermanos que dan 3 pasos para adelante, 6 para atrás. Aquellas personas que ven con lágrimas en los ojos cómo las oportunidades en este país se van deteriorando cada día más. 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A través de nuestro programa sigo recibiendo ese llamado, sigo recibiendo la comunicación. Tengo oyente. Porque este programa es para usted que me escucha, usted que quiere salir hacia adelante. Hermanita, bienvenida.
6: Lo que pasa es que yo llamaba para ver qué me dice de un hermano.
3: Usted me llama por un hermano.
6: Sí.
3: ¿Tiene la fecha de su hermano?
6: Es del 63.
3: Sí.
6: Del 9 de octubre.
3: Lamentablemente su hermano todos los días viene deteriorado más en la salud. Uh-huh. Como el papá de la niña que me acaba de llamar. Todos los días viene más deteriorado de la salud. Todos los días viene de mal en peor. Su hermano va a los médicos no le dicen que tiene nada. Le mandan medicamento, le mandan un examen, le mandan otra cosa y su hermano sigue de mal en peor.
6: Sí.
3: Su hermano se toma todos los medicamentos al pie de la letra y no mejora.
6: Sí, así es.
3: Va de mal en peor. ¿Qué pasa en el caso de su hermano? En el caso de su hermano hay 3 personas que no lo han querido ver bien. Le hablo de 2 mujeres y un hombre. Dos mujeres y un hombre. No lo han querido bien, no lo han querido ver recuperado. Su hermano llega a un punto, mi hermana, en que quiere levantar cabeza pero no puede, es porque lamentablemente sí le hicieron un daño, sí le hicieron una maldad, pero esto lleva más de 15 años en el cuerpo de él. Los daños pueden durar 50 años en el cuerpo, en el organismo de una persona. Hay gente que hasta se muere con un daño. Hay personas que hasta fallecen con un daño, con un mal. Y lo he visto en muchas señoras, señoras ya de edad que llegan a mi consultorio enfermas, pero ya las llevan tarde. Y son personas que, lamentablemente, hay gente que el daño, les, mejor dicho, lleva toda la vida un daño en un cuerpo. Y la gente dice, pero es que yo nunca levanté cabeza, yo entré más medicina, tomaba más, me enfermaba, entre más trabajaba, menos ganaba. Es porque la gente lleva a cuestas un daño, y eso es lo que le viene pasando a su hermano. Por eso los médicos no le encuentran nada, hermana. Por eso el dolor en los pies, por eso el cansancio, por eso el agotamiento, por eso su hermano se siente agotado, se siente cansado. Por eso su hermano no respira y no está bien, porque lamentablemente es víctima de un daño, de una maldad. Yo ya le estoy diciendo que tiene su hermano. Sí. Ya la determinación de visitarnos, de consultarnos, la toman ustedes.
6: Le iba a comentar, ¿las personas que le hicieron el daño son familiares o algún vecino o algo?
3: No son familiares. Yo lo que estoy viendo aquí es que no son familiares, ¿oyó? Téngalo muy en cuenta que no son personas de la misma familia. Son personas particulares, pero sí son allegados.
6: Sí, le iba a comentar. En caso de que él no me quiera acompañar, ¿cómo le haría yo para poderlo ayudar?
3: Dígale que le muestre una, que dígale, facilítame una muestra de orina, yo te voy a hacer analizar. Me trae la muestra de orina y me trae una fotografía de él.
6: Ah, ok.
3: ¿Algo más que me quiera preguntar?
6: Sí, le quiero preguntar ahora sobre mi persona.
3: Bueno, regáleme su fecha de nacimiento.
6: Soy del 3 de enero del 62.
3: Del año 62. ¿Cansancio, agotamiento hacia la parte del cerebro?
6: Sí.
3: ¿Un adormecimiento en una de las manos?
6: Sí.
3: ¿Cuál, la derecha o la izquierda?
6: La derecha.
3: ¿Pensamientos muchas veces, hermanita, usted está bien en un sitio y a veces quiere irse?
6: Sí.
3: ¿Usted está en un sitio bien, de la noche a la mañana le entra un desespero, una angustia?
6: Sí.
3: ¿Y vive usted muchas veces como, perdóneme que le diga, pues lo digo de esta manera porque yo soy un hombre muy claro?
6: Sí.
3: ¿Y cuando usted no logra estas cosas, pues usted se siente vacía?
6: Decepcionada.
3: Se siente triste. Pero vamos a quitarle esa tristeza. Usted no tiene nada malo, mi hermana, pero sí le voy a recomendar algo. Lo que pasa es que el cuerpo, el organismo tiene 7 chakras.
6: Okay.
3: La chakra principal, bueno, yo cuando esté en mi consultorio se las voy a mostrar cuáles son las 7 chakras del cuerpo.
6: Uh-huh. Muy bien.
3: ¿Estamos de acuerdo, hermana?
6: Claro que sí.
3: ¿Alguna otra pregunta que me quiera hacer?
6: No, pues por lo pronto no más eso, ya cuando vaya a su consultorio ya le digo todo lo demás.
3: Bueno, usted sabe que yo estoy para servirle, estoy para orientarle, para servirle siempre, ¿oyó?
6: Ok, muchas gracias.
3: Bueno, hermanita, que esté muy bien.
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3: De esta manera es que ayudamos a todas las personas, hombre, como la señora que me acaba de llamar, con molestias, con dificultades para salir adelante. Las oportunidades están dadas. Lo único que usted debe hacer, mi querido amigo, es canalizar sus fuerzas psíquicas, consultar sus problemas, protegerse adecuadamente. Como lo digo yo, mire, hay que evitar que las fuerzas del mal los conduzcan a ustedes por el mal camino. Hay que evitar que las fuerzas del mal, mis queridos hermanos del alma, lo lleven al fracaso total. ¿Cuántos de ustedes no estarán en este momento pensando, vale la pena luchar o vale la pena rendirse o mi problema es muy grave? ¿Cuántos de ustedes en este momento están pensando seriamente en abandonarlo todo, en huir de esta mala situación? He venido hablando de una serie de circunstancias y situaciones de la vida, porque lo digo y me siguen llamando y diciéndome, hermano, ¿cómo me puedo dar cuenta qué me está pasando en mi vida? ¿Por qué de la noche a la mañana todo va de para atrás? ¿Por qué de la noche a la mañana las cosas no se me dan? Miren, vamos a poner otro ejemplo, porque yo sé que este programa lo escucha mucha gente trabajadora del campo. Otra persona, resulta que tiene un terrenito, tiene su ranchito, se lo heredó a sus padres, o se lo heredó a sus abuelos o a algún familiar. Al morir sus sus padres quiere seguir con este negocio porque pues ese negocio era de sus ancestros, de sus antepasados. Él desde niño sabe y conoce el oficio, pero aún así, dedicándose a él, no tiene los resultados que quiere. ¿Por qué razón? Porque gente extraña, llena de envidia, llena de maldad y de pronto deseosa de quedarse con esa tierrita, decide hacerle maldades al señor. Y el señor, escúcheme bien, mi querido hermano del alma, que conoce de los animales, que conoce de las cosechas, que conoce de los cultivos, que sabe en qué momento hay que abonarlos, pero desconoce de estos fenómenos, desconoce de la envidia, desconoce de que hay gente maldadosa, que hay prácticas maquiavélicas que siguen esforzando infructuosamente a todas las personas y que siguen perjudicando a seres inocentes. Esta persona desconoce de esto, pero resulta que esta persona escucha el programa y se da cuenta de lo que yo estoy hablando. ¿Cuál es el consejo que le doy a este caballero o a esta señora? Visíteme en mi centro de atención. Estas prácticas maldadosas se vienen todos los días sumando más. Hemos visto en este programa de hoy dos ejemplos que todos y cada uno de ustedes conocen. Pero yo me puedo sentar frente a estos micrófonos y podría citar muchos más ejemplos. Lo importante, hermanos, es que cuando ustedes no vean que las cosas, que sus negocios, que su changarrito, que sus asuntos personales estén bien, lo mejor es empezar a sospechar que hay enemigos ocultos.
7: 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Y continuamos con nuestro maravilloso programa a través del cual estamos sentados frente a estos micrófonos porque nos damos cuenta que existe la envidia, existe la corrupción, las bajas pasiones, existe la gente inescrupulosa, la enfermedad traicionera, las pestes, los fenómenos naturales y toda una serie de complicaciones que para el ser humano se vienen asentando cada día más. Yo le hago este programa para aquel que diariamente lucha por triunfar y salir adelante, pero lamentablemente no lo puede hacer por sí solo. Le hablo a las víctimas de la maldad, que han sido muchas, muchas, muchas víctimas de las malas energías, de la gente inescrupulosa, de la gente que se ensaña en contra suya y le hacen un acto de maldad y brujería. Le hablo a todas las personas que en este momento sufren de un mal impuesto y de pestes que verdaderamente están dañando a la época. Hay enfermedades como la depresión, como el estrés. Hay personas que en este momento están sufriendo de la cabeza. Personas que de la noche a la mañana se descomponen, sienten dolencias en su cuerpo, adormecimiento en sus manos, dolores de espalda, no pueden caminar bien. Y muchos de estos hermanos son víctimas de maldad, son víctimas de daño. Por eso desde aquí, desde la radio, por eso desde aquí, desde esta emisora, quiero avisarle y decirle que mis números están pendientes y siempre disponibles para usted. Y ya me alzan la mano y me dicen que tengo nuevamente oyente en línea. Es un caballero, bienvenido. ¿Me llama por usted o por algún familiar?
8: Por mi padre.
3: Por su señor padre. ¿Tiene la fecha de él?
8: Es 10 de diciembre del 50.
3: Él vive con sus hermanos, pero lleva de un tiempo para acá. Ya lleva de un tiempo para acá desesperado. Lo que pasa es que está muy pensativo, ¿yo?
8: Sí.
3: Ya su papá está muy pensativo. Su papá piensa muchas cosas de la vida, cosas que ha pasado, cosas que no ha pasado. Y lamentablemente vienen enfermedades naturales para él, ¿oyó?
8: Ah, ok.
3: Vienen enfermedades naturales, ya son problemas y enfermedades naturales. ¿Ya lo han llevado al médico? ¿Ya lo han tratado?
8: No, digo, nada más como depresión tiene.
3: Depresión, sí, pero ya es necesario. Bueno, vamos a hacer un, o vamos a hacer una cosa, ¿sí?
8: Sí.
3: Porque nosotros podemos hacer un análisis mucho más profundo. Si usted le dice que nos visite en el consultorio, ¿él iría?
8: Sí, yo creo que sí.
3: Bueno, visítenos con su papá, llévenos a su papá al consultorio. Nosotros le vamos a hacer un análisis mucho más profundo y más a fondo. ¿Por qué? Aquí en la fecha de nacimiento yo no veo nada malo. Aquí lo malo que veo es que hasta la comida ya la está aborreciendo.
8: Ok.
3: Yo estoy notando de que anteriormente él tenía otra actitud. Comía normal, se sentía tranquilo. Él ahorita se siente hasta rechazado por ustedes.
8: Ah, ok.
3: Que son sus propios hijos. Y es por eso que muchas veces él en este preciso momento se siente decaído.
8: Ok.
3: Se siente mal, se siente como extraño. ¿No lo ha notado?
8: Sí, sí, sí.
3: Se siente como si fuera extraño. Y muchas veces, ¿no les ha recriminado eso, hermano?
8: Sí.
3: ¿No le ha ¿Él sí les ha recriminado eso?
8: Anda un poquito sentido.
3: Exactamente. Como si ustedes le hubieran hecho algo malo.
8: Ok.
3: Y ustedes lo único que han hecho es servirle, ayudarle, humildemente. Lo único que han hecho ustedes es contribuir y es como pagarle, ¿no? Lo que él como padre hizo por ustedes. ¿Cuántos hermanos son?
8: 5.
3: En la brevedad posible que usted tenga, en la primera oportunidad nos va a visitar.
8: Ok.
3: ¿Perfecto?
8: Sí.
3: Lo que yo veo aquí en la fecha de nacimiento, no hay nada malo. ¿Me hago entender?
8: Sí.
3: Aquí no hay nada malo. Yo aquí en la fecha de nacimiento, yo no veo maldad, ni brujería, ni nada de esas cosas hacia su papá. O sea, que eso es importante saber eso, ¿no?
8: Sí, sí, sí.
3: Porque cuando es un daño es mucho más peligroso.
8: Ok.
3: Pero aquí no hay daño, aquí no hay nada. Aquí lo que tenemos que hacer es una visita que nos hagan, nosotros miramos más a fondo de qué manera le vamos a poder ayudar a él.
8: Muy bien.
3: ¿Otra clase de pregunta?
8: No, no, eso era todo.
3: ¿Es todo por hoy?
8: Es todo por hoy.
3: Hermanito, que esté muy bien y gracias por haber participado.
8: La dirección la dicen en el programa, ¿verdad?
3: Ya la voy a decir cuando terminemos la llamada.
8: Ok, bueno, muchas gracias.
3: Gracias a usted, mi querido hermano.
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7: 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Llegamos a la parte final de nuestro programa. Las cartas del tarot pueden mostrar lo que está pasando en su destino. Pueden revelar bloqueos, energías negativas, daños y también las oportunidades que nuestro Señor y el universo tienen preparadas para usted. 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Llegamos a la parte final, vuelvo y le repito, miren, no se quede con esa incertidumbre en su cabeza, permítame ayudarle, permítame orientarle. Podemos juntos buscar una solución espiritual para su vida a través de nuestro programa. Que nuestro Padre Celestial siempre bendiga su hogar, siempre bendiga su salud, siempre bendiga su amor y su camino. Y recuerde que su llamada puede ser el primer paso para cambiar su destino. Hasta mañana. Bendiciones para todos.
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0: gusta escuchar la música romántica de Los Temerarios porque me recuerda cuando andaba de manita sudada con mi morrita en la escuela.
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93 de la Raza, Gil Ríos, el compa Gil. Señoras y señores, según los expertos de clima mencionan que el día de mañana vamos a tener un clima similar al de este momento. En la semana hasta nos llovió, fíjate, tuvimos un clima bien loco y estaba haciendo hasta frío. Pues bueno, según los expertos de clima mencionan que durante la semana vamos a tener clima, puede ser el día de mañana entre 82 y el resto de la semana entre los 75, 77 grados. Agradable.

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93 de la raza, familia. Oye, el día de mañana te voy a estar regalando más boletos para que te vayas, por supuesto, a la Feria del Condado de San Mateo, donde va a llegar Patrulla 81. El año pasado me tocó ir, esto va a Grupo Ladrón, se puso buenísimo. 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Aparte, tienen un buen escenario, así que mañana te pienso regalar más paquetes de 4 boletos para que te vayas a la Feria del Condado de San Mateo. ¡Prepárate! ¿De qué?

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93 de la raza. Oye, un economista mencionó que según para el año 2032 puede ser que vayamos a ver una mejoría en la economía de los Estados Unidos, que según antes de la guerra, por lo menos, imagínate, el petróleo, el barril costaba $70, ahorita pasa y arrebasa los $100. Con este precio del petróleo en este momento, todo sube de precio. ¿Desde qué? Desde la ropa, la comida, la gasolina, todo sube automáticamente de precio. Entonces, según esperen una mejoría hasta el 2032, no te pases de lanza.

Prepárense la raza, el próximo 4 de junio va a estar jugando la selección mexicana de nuevo en su último partido de preparación, ahora en territorio mexicano contra la selección de Serbia. Hay un viejo conocido en la selección de Serbia, Veljko Paunović, que fue entrenador de la Superchivas Reales del Guadalajara, los llevó a una final y terminó de todos modos perdiendo la final. Pues bueno, se va a estar enfrentando México contra Serbia. Ya ahora sí, para ese partido, todos los seleccionados, todos los jugadores que estarán participando.

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93 de la raza. ¿Quién de ustedes se ha subido un vuelo de avión alcoholizado, tomado, ebrio, fumigado y lo han dejado subir? Pues bueno, la misma aerolínea Alaska dejó subir a varios pasajeros, los estaban investigando y ahora van a recibir una multa de $165,000. Según supuestamente las aerolíneas, si te ven que estás tomado, no deberían de dejarte subir. Una vez a mí me sucedió, agarré un vuelo de esta misma aerolínea de San José a Guadalajara. Iba un vato tan más borracho. Todo el vuelo se la pasó yendo al baño a vomitar. ¿Para qué se suben así? No es nada placentero, no es agradable, la neta, subirse borracho.